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6: ¡Hola, hola, Vouchers! ¿Cómo estamos? Bienvenidos a la hora de música continua sin cortes comerciales y sin parar en Match 89.5 más Pop Conéctate. Además, es el último bloque en el que yo los estaré acompañando y ustedes también a mí, así que hay que aprovecharnos. Pónganse cómodos, abróchense el cinturón de seguridad y suban el volumen para la mejor música y la good vibe. Obviamente, a mis fieles escuderías, taxis, Didi, InDrive, Uber, a mis negocios, todo el transporte público aquí en Bahía de Banderas, en tu auto y en iHeartRadio, tomando un besote y un apapacho. Ponte cómodo y sube el volumen en la mejor estación.

escuches más 89.5 más Pop Connected de Dua Lipa con Houdini. Major, la artista confesó que terminó con varios moretones reales después de las grabaciones de esta gran coreografía, que además quiso homenajear el gran video de Madonna, Hang Up. Fue todo un éxito y creo que también a ella le fue muy bien con esta coreografía, como a mi baby o ex Justin Bieber, que además está celebrando su primer aniversario de su más reciente álbum. Ashanti Gómez contigo hasta las 7 de la tarde, y es que llegó el pasado 11 de julio el primer aniversario de su álbum Swag, con el cual regresó después de 4 años de no haber lanzado música. Además, este álbum llegó con 52 semanas dentro de Billboard 200, o sea, siendo uno de los mejores 200 álbumes, convirtiéndose en uno de los más poderosos de este año. Y además debutando dentro de las listas canadienses como las rolas más poderosas, porque además ingresó 17 canciones de este álbum, lo cual pues lo vuelve a poner dentro del artista global que es y del ojo público, como esta rolita que también resurgió nuevamente. 292 rolas, Justin Bieber con Love Yourself en Match 89.5 más Pop, conéctate. 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

Sam Smith, 89.5 más pop, conecta de Tame Impala con Dracula en la hora de música continua, Matures, y además la portada de este álbum llamado Deadbeat, de donde se desprende esta rola, es Kevin Parker con su hija, una cosa muy linda y tierna. Y Matures, pues Pitbull llega con su I'm Back Tour, Ashanti Gómez contigo hasta las 7 de la tarde, y sí, él continúa con su gira mundial, llamada así, I'm Back Tour. Es una gran celebración de su regreso a grandes escenarios y además 25 años de carrera. Cuenta sobre todo con participación especial de Lil Jon y ya tiene varias fechas. Esta semana está en República Checa, en total 35 fechas alrededor del mundo, terminando en Estados Unidos en septiembre. Lo está dando todo Pitbull, así que obviamente vamos a escuchar una rola de él. 294 canciones, International Love, en Match 89.5 más pop, conéctate.

Escuchas Metro 89.5 más Pop, conéctate Billie Eilish con Wildflower Metro, que además es la única rola en la historia que no es el primer sencillo y duró 30 semanas dentro de la lista de popularidad de Billboard. Todo un éxito global. Metro Maroon 5 en Bahía de Banderas. ¿Qué? Ashanti Gómez contigo hasta las 7 de la tarde, media hora más. Y es que faltan exactamente 107 días para que tengamos aquí a Maroon 5 llegando a Nuevo Nayarit como parte de su International Love is Like World Tour. Obviamente lo estamos dando todo y estamos programados ya, listos para esta visita. Y obviamente, pues ya ahí estaremos, Matthew, así que muy pendientes. Mientras conectamos con una gran rola de ellos, hablando de 296 canciones, llega Maroon 5 con Animals en Matthew 89.5 más Pop. Conéctate. 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

Escuchas Match 89.5 más Pop. Conéctate, mi baby Bruno Mars, con I Just Mind en la hora de música continua, sin cortes comerciales. Matchers, sigamos disfrutando del verano Match y todos estos cambios con una gran bocina inteligente para ti. Ashanti Gómez contigo, dos rolas más y nos vamos. 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Quiero ver en los ganadores. Mientras conectamos con la rola 298, llega Lady Gaga con Paparazzi, que además la escribió mucho antes de ser famosa. Y la escuchas en Match 89.5 más Pop. Conéctate.

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2: Escuches Match 89.5 Más pop. Conéctate, Metro. Y LitCon, it's me. Qué gran rola con la cual pues aprovecho para despedirme. Muchísimas gracias, Metro, por acompañarme a lo largo de este gran ombliguito de semana y dejarme acompañarte también a ti. Ya es la mitad de la semana, así que vamos de gane. La última de julio. Hay que poner todas las metas sobre la mesa y a darle para el cierre de mes, Metro. Que llegues con cuidadísimo a donde quiera que vayas. Te mando un besote y un apapacho. Yo soy Ashanti Gómez, déjate guiar por las estrellas. Muchas gracias por acompañarme y mañana tenemos un date en punto de las 3 de la tarde, ya te la sabes. Me despido con la rola número 300, CC Kendrick Lamar con Luther, en Match 89.5, Más Pop. Conéctate, hasta mañana. Bye.

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1: Escuchas el Match Morning de Match 89.5 más pop. Conéctate. Buenos días a todo mi club Match madrugador. Qué gusto poder saludarlos. Por acá Roger Sánchez detrás del micrófono, tu locutor de confianza, conectado como cada mañana de lunes a viernes. Y hasta las 11 de la mañana voy a conectar con ustedes, Matchers. Estamos en jueves 30 de julio. Estamos cerrando prácticamente ya el mes. Y estos días van a ser muy especiales, Matchers. Mañana va a ser un día muy especial. El día de hoy es quincena. ¿Qué les puedo decir? Vienen grandes cosas, así que suban el volumen, Matchers, porque aquí la música no se detiene. Vamos a aprender, Matchers, esta mañana a las 6 de la mañana con 7 minutos con Justin Bieber y Nicki Minaj. Beauty and Beat es la canción número 114 sonando en el Match Morning de Match 89.5 más pop. Conéctate. 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

0: Match 89.5 más pop, conéctate con el Match Morning y con Joe. La canción se llama Eno Beginning. Esta canción, Matchers, ha superado la marca de las más de 2 mil millones de reproducciones en plataformas digitales. Recordemos que esta canción se estrenó en el año 2022, pero a inicios, Matchers, del 2026, o sea, en la transición de 2025-2026, volvió a tener un repunte en las reproducciones, gracias a TikTok, a Reels e Instagram. Seguramente te acuerdas, ¿no? Esa transición de todos los recuerdos que tuvimos en 2025 al 2026. Ahora, vamos a más de la mitad de este año, Matchers. ¿Qué onda? Más adelante, ahora, para todo mi club Match Madrugador, que si ya vieron la luna, está preciosísima. Al menos cuando yo iba entrando a la radio, se veía increíble. Ahora, vamos a hablar más adelante, Matchers, de qué es lo que puedes llevarte el día de mañana en este verano Match. Pero te voy a pasar los detalles a las 6:20. Quédate conmigo hasta las 11 de la mañana. Soy Roger Sánchez del Match Morning de Match 89.5 más Pop. Conéctate.
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1: Para que ustedes participen a través de nuestro Talkback. ¿Qué es el Talkback, Roger? Bueno, el Talkback es el botón rojo dentro de nuestra aplicación oficial y gratuita iHeartRadio, dentro de Match 89.5, que saludos a toda la República y diferentes partes del mundo que conectan. Hay un micrófono rojo al lado del botón de play. Ese micrófono rojo lo dejas presionado y es como mandar una nota de voz. Tal cual, lo dejas presionado, me dices tu nombre, tu número de teléfono y que quieres participar por la bocina inteligente. Así de sencillo, mañana saco mis últimos ganadores, así que Matchers, dense prisa. Y mientras tanto, Olivia Dean suena con So Easy, la canción número 116 en Match 89.5 más pop. Conéctate. 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

Match 89.5 más pop, conéctate con el Match Morning y Christina Perry. La canción se llama A Thousand Years. Ahora, Matchers, de lo nostálgico pasamos a lo romántico. Christina Perry, quien es la autora de esta rola, Matchers, lanzó un libro infantil llamado A Thousand Years, que es un libro ilustrado principalmente a niños de 3 a 7 años que transforma la letra en esta icónica canción en un dulce cuento de cuna sobre el amor eterno y el vínculo entre padres e hijos. Recordemos que esta canción, Matchers, es una de las más románticas, que habla acerca de amarías tanto a una persona, que amas tanto a una persona, que la amarías por 1000 años e incluso por otros 1000 años más. La canción perfecta, Matchers, para demostrar amor eterno y demostrar qué tanto amas a esa persona. Por acá, Roger Sánchez, detrás del micrófono. Estoy contigo de 6 a 11 de la mañana, 30 de julio, Matchers. Es jueves, pero fin de semana. Y bueno, ¿qué les puedo decir? Checa este dato. Si te sientes enamorado y tú tienes tus dudas todavía de que te haces el loco, bueno, checa esto. Hay señales, según la psicología, de que te estás enamorando. Las principales señales son pensamientos intrusivos. ¿De qué se trata? Tu mente regresa a esa persona una y otra vez de forma involuntaria durante el día. Después, la siguiente señal son los planes a futuros. Imaginas de manera automática a la otra persona en tus decisiones y proyectos a corto o a largo plazo. Y uno que nos sucede a muchos, que bueno, me incluyo, es la idealización. Destacas de forma intensa todas sus virtudes, ves su mundo con una luz muy positiva. Y bueno, ¿qué pasa? Le restas importancia a todos los defectos. ¿Quién no ha idealizado a una persona, Matchers? Y después, tracas, se te cae del pedestal. Los escucho, los leo, redes sociales, Macho Radio HQ, Roger Sánchez 1, y vamos con música. Este que suena es la canción número 119 a cargo de The Kid LAROI y Justin Bieber, se llama Stay, en el Match Morning de Match 89.5 Más Pop, conéctate.

Match 89.5 más pop, conéctate con el Match Morning y con Summer. La canción se llama Back to Friends. Esta canción, Matchers, ¿saben la historia de esta rola? Bueno, Summer, nuestro artista Match, que es uno de los artistas Match más jóvenes, 21 años tiene. Bueno, cuando tenía 19, pues compuso esta canción, Matchers, y confesó que nació de una experiencia personal muy dolorosa y en un momento sumamente oscuro en su vida. Ahora, Matchers, pongan atención, porque aparte de tener la buena música, el día de mañana va a iniciar una de las giras más esperadas de este 2026 y tengo las últimas invitaciones, ¿ok? Te voy a compartir todos los detalles más adelante a las 6:43. Yo soy Roger Sánchez del Match Morning de Match 89.5 más pop. ¡Conéctate!

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Match 89.5 Más Pop. Conéctate con el Match Morning y Vanessa Carlton. La canción se llama 1000 Miles. De hecho, Vanessa Matchers compuso esta canción bastante famosa de piano en la casa de sus papás cuando solo tenía 16 años. Dice que la pista no la quiso múltiples sellos discográficos. Le dijeron no, porque no le veían potencial comercial, hasta que finalmente fue lanzada en el año 2002. Y después, ¿qué creen? Fue el soundtrack de una de mis películas favoritas y una de las más populares. ¿En dónde está la rubia? ¿En dónde están las rubias? Que bueno, ¿qué les puedo decir? Si no han visto esta escena, Matchers, vayan a verla. Por acá Roger Sánchez detrás del micrófono, conecto contigo de 6 a 11 de la mañana. Y bueno, Matchers, el día de mañana va a ser un día muy especial, porque oficialmente va a iniciar la gira Together Together de Harry Styles. De hecho, en redes sociales ya se hicieron virales varios videos donde Harry, como acostumbra en todos lados, está corriendo, Matchers, tomándose su café, comiéndose su pan, comiéndose sus tacos, como un simple mortal. De hecho, mucha gente creo que sería como muy de que incrédulo, ¿no? Como que Harry está aquí, ¿no? En unas mesas rojas, sillas rojas, así como que todo tranqui, como, no sé, como un ser humano normal, ¿no? Porque muchos vemos a Harry Styles realmente como una persona, que, como, no como una persona, sino como, no sé, ¿cómo lo ves? Realmente como fanáticos Matchers nos volvemos locos cuando vemos a nuestros artistas favoritos, ¿no? Alguien a quien admiramos. Y se han vuelto virales muchos videos de gente pidiéndole fotos, acercándosele, siguiéndolo. Y bueno, a veces puede ser bastante incómodo, ¿no? Para el artista, y que lo ha dicho como que, oigan, chicos, tranquilos, ¿no? Denme mi espacio. Ahorita los saludo, ahorita me tomo las fotos. Pero bueno, Matchers, tenemos las últimas invitaciones en nuestra página matchmx.fm en la sección de promociones para que vayas en este momento y te registres. Y mañana vamos a poder escuchar grandes éxitos en esta gira Together Together. Ahora seguimos con otra de las grandes canciones que tengo para ti en este jueves fin de semana, que nuestra artista Match es una de las que va a ser una de las invitadas en el iHeartRadio Music Festival 2026. Para que lo agendes, va a ser el próximo 18 y 19 de septiembre, directo desde la T-Mobile Arena en Las Vegas, que va a ser una exclusiva que solo vas a poder escuchar por Match 89.5. Seguramente vamos a escuchar este éxito. Se llama Big Night Sun, Sara Larson. 122 canciones hasta el momento. Estás escuchando este verano Match 89.5 Más Pop. Conéctate con el Match Morning.

0: Match 89.5 más pop. Conéctate con el Match Morning y Dua Lipa. La canción se llama Don't Start Now. ¿Cómo van, Matchers? Es jueves, pero fin de semana. Conectados también a través de nuestra aplicación oficial y gratuita iHeartRadio. Más adelante, Matchers, para que sigas conectado conmigo, recuerda que tengo sorpresas para ti el día de mañana. Mañana, Matchers, mañana viernes en Match, último día del mes de julio, tengo una sorpresa muy especial para ustedes que va a ser la última de este mes de julio. Quédate conmigo hasta las 11 de la mañana. Soy Roger Sánchez del Match Morning de Match 89.5 más pop. Conéctate.
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3: ¿Qué onda, Matchers? ¿Cómo están? Buenos días, conectados en el Match Morning de Match 89.5 más Pop. Conéctate, yo soy Roger Sánchez, el locutor de confianza, conectado como cada mañana. Desde las 6 de la mañana y hasta las 11 estamos conectando juntos con la buena música. Así que, Matchers, pónganse cómodos, disfruten de la buena música, cultura pop y las grandes sorpresas que tengo para ti para cerrar este jueves prefin de semana como se debe. Conecta conmigo también en redes sociales, me encuentras como Roger Sánchez 1, Match Radio HQ es la cuenta de Instagram. Y Matchers, también desde iHeartRadio, conecten conmigo y suban el volumen, escuchan la mejor estación de pop.

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Verano Match 89.5 Más Pop. Conéctate con el Match Morning. Hugel, Moming to the Sun Matchers. Hugel, uno de nuestros grandes DJs. ¿Y qué les puedo decir de él, Matchers? Él estuvo presente también en uno de los festivales más chidos, de los más importantes, que fue el Festival Tomorrowland, Matchers. El sueño de muchos de nosotros. Bueno, especialmente uno de los míos. Es el festival de música electrónica más importante del mundo. Además, ¿saben que Hugel llegó a la fama mundial en 2018? Gracias al remix que hizo de la canción Bella Ciao, que salió en la serie de La Casa de Papel. Una de mis series favoritas, Matchers. Una de las series que real no me dejaba dormir por ver otro capítulo y otro. Yo soy Roger Sánchez, conecto contigo también a través de nuestra aplicación oficial y gratuita iHeartRadio. Ahora, vamos a escuchar, Matchers, una de las grandes canciones de Evanescence. De hecho, después de 5 años de espera de su producción anterior, la banda ya lanzó digitalmente el formato físico de su nuevo álbum titulado Sanctuary, que fue hace unas semanas, y este gran éxito, Matchers, fue la canción que los catapultó a la fama. Bring Me to Life es la canción número 128, sonando en el Match Morning de Match 89.5 Más Pop. Conéctate.

Escuchas el Match Morning de Match 89.5 Más Pop. Conéctate. Esta canción es de Bruno Mars. Se llama Achos Mind. Bruno Mars, uno de los artistas más perfeccionistas de la industria musical, ya confirmó 12 fechas en arenas para enero del 2027 en Japón. Esto convierte de forma oficial esta extensión de gira en domos más grandes de la historia en Japón, Matchers. Y bueno, recordemos que en el mes de diciembre va a cerrar su gira The Romantic Tour en nuestro país. Por acá Roger Sánchez detrás del micrófono, conecto contigo de 6 a 11 de la mañana. Y ahora, Matchers, ¿conoces la regla de los 10 minutos? ¿De qué se trata esto? Bueno, si te cuesta mucho trabajo empezar un pendiente o tarea que quizás tengas que hacer el día de hoy, que a mí me ha pasado, bueno, cheque esta regla. Simplemente te tienes que decir, voy a hacerlo por 10 minutos y cuando lo cumple, sí, diré si sigo adelante o no. ¿A qué se refiere esto? La regla de los 10 minutos, Matchers, es bien básica porque 9 de cada 10 veces decides continuar a hacer tu tarea porque te da muchísima flojera. Yo lo que he hecho es cronometrar de que voy a hacer esa tarea, lavar los platos, tender la cama, lavar, meter a lavar la ropa, no sé, ese tipo de cosas que a veces nos dan demasiado flojeras. Realmente pon un cronómetro. Créeme que te va a ayudar, tu cerebro se va a poner en modo alerta de que, bro, tenemos poco tiempo para hacer esto. Y cuando no quieres hacer algo muchas veces es porque, pues lo que te imaginas siempre es lo peor, ¿no? Como que, uy, qué flojera, me va a llevar demasiado tiempo y perdemos más tiempo en el celular, Matchers. Así que la regla de los 10 minutos desafía esas ideas, Matchers, que tenemos y hay mucha probabilidad de que sí continúes la tarea si comienzas esa regla de los 10 minutos. Voy a hacer tal actividad, tal pendiente que tengo en 10 minutos y ya veo si sigo adelante. Yo te acompaño con música, Kendrick Lamar y Sisa con Luther, sonando en Match 89.5 Más Pop. Conéctate con el Match Morning.

Match 89.5 Más Pop, conéctate con el Match Morning y Justin Bieber. La canción se llama Sorry. Gran canción, Matchers. De hecho, la voz de Justin Bieber que escuchas es la versión final de esta canción, que proviene de una sola toma de estudio. El productor, que fue Skrillex, bueno, él dijo que la interpretación fue tan limpia, que transmitía tanta emoción, que decidió no editarla. Cuando estás grabando algo, lo que sea, a veces muchos artistas editan la voz, le meten ahí algo, algunas frecuencias chidas, pero justamente Justin Bieber lo hizo perfecto, tal cual lo dijo Skrillex. Y así quedó Matchers, esta rola que es uno de los grandes éxitos de Justin Bieber. Por acá Roger Sánchez detrás del micrófono, estoy contigo de 6 a 11 de la mañana. Y ahora, Tame Impala junto con Joe van a estar juntos en el escenario, Matchers. De hecho, Joe es el artista invitado de la gira de Tame Impala en Estados Unidos, que es uno de sus conciertos hace unos días. Joe sorprendió a todos subiendo al escenario con Tame Impala mientras él interpretaba la rola de Loser, y Joe apareció bailando, cantando y disfrutando el momento mientras sonaba la canción, Matchers. Una de las grandes canciones, Matchers, que tenemos ahora es esta de Drácula, de Tame Impala. Es la canción número 132 sonando en Match 89.5 Más Pop. Conéctate con el Match Morning.

Match 89.5 más pop. Conéctate con el Match Morning y con Rihanna. La canción se llama Diamonds. ¿Que sabían que Rihanna le mandó un regalo a la influencer Karina Torres después de unirse al reality La Casa de los Famosos? De hecho, la creadora de contenido subió un video donde presumió un exclusivo paquete lleno de productos de la marca de Rihanna, que incluso le llegó una nota personalizada deseándole suerte en el reality Matchers. Qué completa locura, ¿no? Que te pase eso, que un gran artista, uno de tus artistas favoritos te manda un regalo. Soy Roger Sánchez, estoy contigo de 6 a 11 de la mañana y ahora disfrutando de este verano Match como se debe, tenemos bocinas inteligentes para que conectes con nosotros. ¿Cómo puedes llevarte la tuya? Que mañana doy a los últimos ganadores, ¿ok? 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Conecta con Daft Punk en el Match Morning de Match 89.5.

0: Match 89.5 más pop. Conéctate con el Match Morning y Taylor Swift. I Know It, I Know You. Más adelante, Matchers, vamos a hablar de las cosas más locas, de lo más caro que tienen algunos de los famosos. El día de ayer ya platicamos de la parte 1, ahora vamos con la parte 2. Así que quédate conmigo, los detalles más adelante cuando sean las 7:45. Aquí del Match Morning de Match 89.5 más pop. Conéctate.
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Match 89.5 Más Pop, Connected Day con el Match Morning y Avicii. Recordamos esta canción, Matchers, del gran DJ Wake Me Up, que durante el Festival de Música Electrónica Tomorrowland, los organizadores inauguraron un espacio interactivo llamado Avicii Tribute Experience. Entre las pantallas gigantes del recinto se proyectaron imágenes de estudio nunca antes vistas y miles de asistentes, bueno, se juntaron frente al escenario principal para entonar justamente esta canción, Wake Me Up, que fue, Matchers, uno de los tributos más grandes de este festival Tomorrowland. Estamos hablando de el Festival de Música Electrónica. Por acá Roger Sánchez detrás del micrófono. Conecto contigo de 6 a 11 de la mañana y les fallé, Matchers. Ya son las 7:47. Les dije que el 45, pero checa este dato, Matchers. Las cosas más locas que tienen algunos de los famosos que a mí me volaron la cabeza. Por ejemplo, Paris Hilton. Saben que gastó más de $325,000, Matchers, en una sola. Es una mini mansión, así una réplica para sus perritos, así hizo una réplica bastante pequeña, así, para sus perritos, Matchers, más de $325,000. Ahora, de las cosas más locas, Kim Kardashian y Kanye West compraron 4 inodoros bañados en oro, Matchers, de más de $750,000 cada uno para su mansión. Y bueno, Lady Gaga, Matchers, otra de nuestras grandes artistas, Match, pagó más de $50,000 por un equipo electromagnético especializado para cazar y espantar fantasmas. ¿Ok? Así como lo vimos en la película de los cazafantasmas, pues tal cual, Matchers, gastó en equipo justamente pues para espantarlos. ¿Qué opinas, Matchers? El día de ayer tuvimos también la parte 1 que fue bastante chida, ¿no? Como algunos actores y personas famosas tenían hasta su propia cancha de básquetbol en su patio trasero. Ahora, Matchers, seguimos con música. 7 de la mañana, 48 minutos. Vamos a escuchar a la siguiente banda de K-Pop. Que síguenos en K-Pop México Radio para que te enteres de todo el mundo del K-Pop. Esta banda se llama Elite y la rola se llama It's Me. Vamos en la canción número 137, lo que significa que aquí tenemos más música que nadie. Soy Roger Sánchez del Match Morning, The Match 89.5 Más Pop. Conéctate.

0: Match 89.5 más pop, conéctate con el Match Morning y Harry Styles. Esta canción se llama As It Was. Matchers, el día de mañana inicia la gira Together Together de Harry Styles. Y ya estamos listos, Matchers. Estamos más que preparados. Más adelante vamos con la agenda de conciertos, así que quédate conmigo. Y porque más adelante, Matchers, vamos a estar hablando acerca del trabajo y además de las últimas bocinas inteligentes que tengo el día de mañana para ti. Soy Roger Sánchez del Match Morning de Match 89.5 más pop. Conéctate. Hey,
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2: ¿Qué onda, Matchers? ¿Cómo están? Buenos días, conectados en el Match Morning de Match 89.5 Más Pop. Conéctate, yo soy Roger Sánchez. Qué gusto poder acompañarte en este jueves ya pre-fin de semana disfrutando de la buena música y de este verano Match. Así que, Matchers, agárrense porque estamos teniendo un gran show. Buena música, cultura pop, sorpresas, promociones y más cosas. Vamos a hablar más adelante de formas en las que estás procrastinando y no te estás dando cuenta. Así que ve a seguirnos en redes sociales, no lo procrastines más. Match Radio HQ Roger Sánchez 1, que es mi cuenta de Instagram. Así que Matchers, pónganse cómodos y suban el volumen. Están escuchando la mejor estación de pop.

Match 89.5 más pop. Conéctate con el Match Morning que Ariana Grande. Hate That Made You Love Me, lo que acabamos de escuchar. Que mañana se estrena el nuevo álbum de Ariana Grande, Matchers. Va a ser acompañado de un video musical iniciando con todo esta nueva era. Soy Roger Sánchez, conecto contigo de 6 a 11 de la mañana. Y ahora, Matchers, esta canción, se los prometo, la siguiente que vamos a escuchar también me pone de buenas. Se estima que la siguiente banda, Matchers, ha recaudado más de 5 millones de dólares únicamente en regalías y pagos por derechos derivados de la franquicia cinematográfica de la película The Shrek. ¿Ok? Estamos hablando de Smash Mouth. Esta canción, Matchers, gran soundtrack. La canción se llama I'm a Believer. Es la número 143 de este jueves, pre fin de semana. Soy Roger Sánchez del Match Morning, The Match 89.5. Más pop, conéctate.

Match 89.5 Más Pop, conéctate con el Match Morning. Esta canción se llama Jamaican, es de Hugel. ¿Vean rola, Matchers? ¿Sabías que hay formas en dar que para darnos cuenta de que estamos procrastinando? Y que a veces no nos damos cuenta. Yo soy Roger Sánchez, conecto contigo de 6 a 11 de la mañana y checa este dato, Matchers. ¿Qué es procrastinar? Es cuando dejas todo al último, así tal cual. Por ejemplo, no siempre se ve como dejar todo para después. A veces se disfraza de productividad la procrastinar. O sea, ¿a qué me refiero con esto? Por ejemplo, estudias más pero no actúas. Aprender es importante, pero si solo consumes información y nunca pasas a la acción, ahí créeme que no te va a funcionar. Por ejemplo, si lees y ahí aprendes la teoría, pero no haces la práctica, Matchers. El otro punto, cambias de estrategia todo el tiempo. ¿A qué me refiero con esto? Busca la estrategia perfecta. Te hace sentir que avanzas, pero en realidad la paciencia se construye. También buscas la herramienta perfecta. ¿A qué me refiero con esto? Bueno, piensas que con la herramienta ideal todo va a ser más fácil, pero no es la herramienta, eres tú. Cuando dices, ya que tenga eso, ¿no? Por ejemplo, les voy a dar un ejemplo, por ejemplo mío, ¿no? De que, ya hasta que tenga mis micrófonos ya voy a comenzar a grabar. Cuando no hago lo que realmente puedo hacer o lo que tengo a mi alcance, siempre espero a tener lo que yo digo que necesito para poder tomar acción. Entonces, a veces, miren, teniendo lo que tenemos, Matchers, no hacemos nada. Ya cuando lo tenemos, a veces ni siquiera así funciona. Ahora vamos a continuar con música. Vamos en la canción número 145. Esa canción es de Miley Cyrus, se llama Flowers, y lo escuchas en Match 89.5 Más Pop. Conéctate con el Match Morning. 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

0: Match 89.5 más pop. Conecta con el Match Morning. Miley Cyrus, la canción se llama Flowers. 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

Match 89.5 más pop. Conéctate con el Match Morning y Eminem. La canción se llama Love Yourself. Esta canción se convirtió en un trozo de papel. Esta canción así, Matcher, literal. La escribí en un trozo de papel y se convirtió en un tesoro. Yo soy Roger Sánchez, conecto contigo de 6 a 11 de la mañana. Y Eminem escribió esta letra en el set de filmación de la película 8 millas, que estaba tan, Matcher, tan adentrado en el proceso creativo, que redactó los 3 versos de corrido en una sola sesión sin detenerse. Parecía que no la recordaría con claridad haberle escrito, Matchers, pero después se subastó por más de $10,000, Matchers, en donde se compuso en la hoja. ¿Y lo pueden creer? Ahora seguimos con música. Esta banda es Israel, se llama Temper City, la rola Self Aware. 147 canciones hasta el momento en Match 89.5 más pop. Conéctate. Buenos días.

0: Match 89.5 más pop. Conéctate con el Verano Match y el Match Morning. Esta canción se llama Good Feeling, es de Florida. Salió del año 2011, Matchers. Esta rola, ¿qué andabas haciendo por aquel año? ¿Te acuerdas? Se convirtió en una de las coreografías más populares del videojuego de Just Dance. ¿Luego llegaste a jugar? ¿Lo recuerdas? Yo soy Roger Sánchez, conecto contigo de 6 a 11 de la mañana. Y ahora, Matchers, seguimos con buena música. La siguiente canción es de Dua Lipa, se llama Break My Heart. Vamos a la canción número 149, aquí del Match Morning, de Match 89.5 más pop. Conéctate, buenos días.
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0: Match 89.5 más pop. Conecta de Eco del Match Morning y con Adele. Esta canción se llama Rolling in the Deep. Gran rola, Matchers. 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Ahora vamos a escuchar a Olivia Rodrigo con Stupid Song. Es la número 152 del día, sonando aquí en el Match Morning de Match 89.5 más pop. Conéctate.
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0: Match 89.5 más pop. Conéctate con el Match Morning y con Taylor Swift. La canción se llama Opalite. Seguimos disfrutando del verano Match y las grandes sorpresas y promociones que tengo para ti. Y si no tienes todavía tu bocina inteligente, escucha esto.
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2: ¿Qué onda, Matchers? ¿Cómo están? Buenos días, conectados en el Match Morning, The Match 89.5 más Pop, conéctate. Por acá Roger Sánchez detrás del micrófono, tu locutor de confianza conectado cada mañana de lunes a viernes desde las 6 hasta las 11 de la mañana. Traigo buena música, cultura pop, sorpresas, promociones, disfrutando de ese verano, Match. Y además, Matchers, vamos a disfrutar de la buena música que tengo para ti. Así que si quieres escuchar algo, conecta conmigo a través del TalkBack en nuestra aplicación oficial y gratuita iHeartRadio. Match Radio HQ, Roger Sánchez 1 es mi cuenta de Instagram. Y sube el volumen, estás escuchando la mejor estación de pop.

Match 89.5 más pop. Conéctate con el Match Morning y Olivia Dean. La canción se llama So Easy. Matchers, ¿sabían que Olivia Dean ha sido nominada formalmente por el premio Mercury 2026 por el segundo álbum de estudio? Es su álbum The Art of Loving. Por acá Roger Sánchez detrás del micrófono, conecto contigo de 6 a 11 de la mañana. Y este premio es un galardón musical anual otorgado al mejor álbum de Reino Unido e Irlanda. Olivia Dean ha sido una de nuestras grandes artistas, Match, y obviamente, Matchers, este álbum la ha hecho que rompa récords en reproducciones. Ahora, Matchers, vamos a viajar hasta el año 2000, 26 años atrás. ¿Qué estabas haciendo? Pues bueno, Matchers, esta canción que estamos escuchando es del grupo NSYNC, que tuvo que grabar esta canción en estudios secretos de Suecia y Orlando, bajo un anonimato estricto, para evitar que las cintas fueran confiscadas por los abogados, ya que estaban pasando por una batalla legal con su manager, Matchers. Ahora, esta canción un completo éxito. En esa banda, Matchers, estaba Justin Timberlake. Ahora vamos a escuchar ese gran éxito. Es la canción número 158, sonando en el Match Morning de Match 89.5 más pop. Conéctate.

0: Match 89.5 más pop. Conéctate con Sabrina Carpenter. La canción se llama Expreso. Matchers, ¿cómo van en este jueves prefin de semana? Por acá Roger Sánchez detrás del micrófono. Oigan, ¿a quién de ustedes les encanta la música? Pues bueno, vamos a hablar más adelante acerca de todos los beneficios que tiene y por qué muchas veces nos fantaseamos demasiado con esta música, ¿ok? Más adelante cuando sea las 9:20. Yo soy Roger Sánchez del Match Morning de Match 89.5 más pop. Conéctate.
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Match 89.5 más pop, conéctate con el Match Morning y con One Direction. La canción se llama What Makes You Beautiful. Matchers, qué gran canción es. Qué gran canción. ¿Sabían ustedes que esta canción fue grabada por One Direction? Primero se la ofrecieron a la boy band Big Time Rush, pero la rechazaron. Entonces se convirtió en la canción debut de One Direction. ¿Quién iba a pensar esto, Matchers? Que miren, así ha habido muchas historias de canciones que se las ofrecen a otros artistas, como por ejemplo Sia, que le ha ofrecido canciones a Rihanna, Lady Gaga, y al fin de cuentas, bueno, terminan quedándosela a los propios artistas, y bueno, son grandes éxitos los que después resultan en sus carreras musicales. Yo soy Roger Sánchez, conecto contigo de 6 a 11 de la mañana y ahora seguimos con este Verano Match. Recuerda que Harry Styles va a iniciar su gira el día de mañana, Together Together, en el Estadio GNP Seguros, y obviamente tengo todas las noticias más adelante, pero antes vamos a seguir disfrutando de música de verano. Expresa esta canción de forma literal y figurada la necesidad de dejar atrás la oscuridad, los momentos difíciles o el pasado, para caminar hacia los días más brillantes, la paz mental y los entornos que traen alegría. Moving to the Sun de Hugel es la canción número 162 sonando en este Verano Match 89.5 más pop. Conéctate con el Match Morning.

Match 89.5 más pop. Conéctate con el Match Morning Bruno Mars. La canción se llama That What's I Like. Durante los premios Grammy del año 2018, esta canción fue la reina indiscutible de la noche al ganar 3 galardones principales de su categoría: Canción del Año, Mejor Canción R&B y Mejor Interpretación R&B. Es que Matchers es una de las canciones favoritas de muchos de nosotros de Bruno Mars. Por acá Roger Sánchez detrás del micrófono, conecto contigo de 6 a 11 de la mañana y ahora seguimos con música. The Weeknd suena con Save Your Tears, más de 2.150 millones de reproducciones. Una de las mejores canciones sonando en Match 89.5.

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0: Match 89.5 más pop, conéctate con One Direction. La canción se llama You and I. Gran canción, Matchers. Es una de las canciones más románticas y exitosas de One Direction. Salió en el año 2014 como el cuarto y último sencillo de su tercer álbum de estudio, Midnight's Memories. Que en particular, Matchers, es uno de mis álbumes favoritos. Que además, Matchers, esta canción habla de un mensaje de amor incondicional, la fuerza de una relación frente a cualquier obstáculo. Y por tener una de las notas más altas y de las más icónicas que tiene Zayn acá. Por acá, Roger Sánchez, detrás del micrófono, conecto contigo de 6 a 11 de la mañana. Y ahora, Matchers, pongan atención, porque aquí las promociones no paran. Las sorpresas que tengo para ti en este verano match te las voy a compartir a las 9:43 aquí en el Match Morning de Match 89.5 más pop. Conéctate.
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Match 89.5 más pop. Conéctate con Kelly Clarkson. La canción se llama Because of You. Canción que fue galardonada por la Sociedad Americana de Compositores, Autores y Editores como la canción pop del año, gracias a su masivo impacto en las frecuencias de radio matchers globales. Muchas estaciones pasaban esta rola y era una de nuestras favoritas. ¿Cómo están? Por acá Roger Sánchez. Conecto contigo de 6 a 11 de la mañana. Gracias a los que también se están uniendo a la transmisión a través de nuestra aplicación oficial y gratuita iHeartRadio. Ahora, matchers, recuerda que en este verano match tenemos bocinas inteligentes. Mañana voy a sacar a los últimos ganadores de esta promoción. 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Ese botón, Matchers, es un micrófono. 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Así de sencillo. Speed Demon, Justin Bieber, 165 canciones sonando en Match 89.5 más pop. Conéctate.

0: Match 89.5 Más Pop, conéctate con el Match Morning. Esta canción es de DNCA, se llama Cake by the Ocean. El grupo nació espontáneamente en el año 2015, Matchers, como una alternativa ideada por Joe Jonas. Y después de la primera separación de los Jonas Brothers, el nombre de la banda DNCA proviene de la simple palabra dance, bailar, ¿no? Quitándole la letra A para reflejar una imperfección interesante. Así tal cual, Matchers. Por acá Roger Sánchez detrás del micrófono, conecto contigo de 6 a 11 de la mañana. Y ahora, atención personas introvertidas, ¿ok? Si a ti te cuesta trabajo conocer gente, hablar en público, si te cuesta muchísimo trabajo, ¿de qué manera puedes comenzar a relacionarte mejor? Porque mi papá siempre ha dicho, es mejor tener amigos que dinero. Y los buenos amigos siempre están ahí cuando los necesitas. Pero si te cuesta trabajo hablar, entablar conversaciones, ¿de qué manera puedes hacerlo? Más adelante todos los detalles, así que Matchers, escúchenme a través de nuestra aplicación oficial y gratuita iHeartRadio. Síguenos en redes sociales, Match Radio HQ, Roger Sánchez 1 es mi cuenta de Instagram. Y yo soy contigo hasta las 11 de la mañana aquí en el Match Morning de Match 89.5 Más Pop. ¡Conéctate!
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0: ¿Qué onda, Matchers? ¿Cómo están? Buenos días, conectados en el Match Morning de Match 89.5 Más Pop. Conéctate, por acá Roger Sánchez detrás del micrófono. Conecto contigo hasta las 11 de la mañana. Traigo buena música, Matchers, sorpresas, cultura pop. Y además estamos disfrutando de este verano, Match. Conecta conmigo a través de redes sociales. Match Radio HQ, Roger Sánchez 1 es mi cuenta de Instagram. Estamos, Matchers, ya en la recta final de este mes. Y además vas a poder participar para llevarte una bocina inteligente el día de mañana. 30 grados de temperatura en Puerto Vallarta. Ponte cómodo y sube el volumen. Estás escuchando la mejor estación de pop.
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0: Escuchas el Match Morning de Match 89.5 más pop. Conéctate con Tame Impala. La canción se llama Drácula. Tame Impala está de gira en el momento, Matchers, junto con Joe. Pero a mediados de agosto, Dominic Fike tomará el lugar de Joe para continuar con el tour. Va a ser bastante interesante, Matchers. Qué buenos abridores, qué buena gira se está aventando Tame Impala. Y atentos a la agenda de conciertos que siempre compartimos por acá. Soy Roger Sánchez, contigo de 6 a 11 de la mañana aquí en el Match Morning. Y la siguiente canción, Matchers, déjate paso el dato curioso. ¿Sabían que Pitbull y Christina Aguilera nunca coincidieron en el estudio de grabación para crear la siguiente canción que se llama Feel This Moment? De hecho, Pitbull le mandó la pista instrumental a Christina Aguilera, así como eso que estamos escuchando, quien se encontraba en un descanso de sus grabaciones como el coach del programa The Voice. Ella grabó su voz tan potente de una forma totalmente privada en un estudio de Los Ángeles y envió los archivos de audio por internet para la mezcla final. O sea, tal cual ellos nunca estuvieron juntos en el estudio. Y esta canción, Matchers, uno de los grandes éxitos de Pitbull. Es la canción número 173 sonando en este jueves prefin de semana en Match 89.5 más pop. Conéctate.
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0: Escuchas el Match Morning de Match 89.5 más pop, conéctate. Esta canción es de Daft Punk y Julian Casablanca, se llama Instant Crush. Más adelante, Matchers, atención, todas las personas introvertidas. ¿Te cuesta trabajo hacer amigos? Bueno, más adelante, cuando sean las 10:27, vamos a hablar de esto, de qué puedes hacer, algunos consejos y todo esto y más aquí en Match 89.5 más pop, conéctate.
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Match 89.5 más pop. Conéctate con Coldplay. La canción se llama Eyes Cow Full of Stars. Gran rola, Matcher. De hecho, Chris Martin compuso esta balada acústica bastante lenta en el piano. Pero en esta canción, Matchers, colaboró con Avicii, este gran DJ, y se transformó en un ritmo totalmente enérgico. Y de hecho, Chris Martin, Matchers, confesó que tiempo después se sintió culpable por su banda por pedirle a Avicii que tocara el piano para la grabación final en lugar de hacerlo él mismo. Pero créanme, es una de las grandes joyas que tiene Coldplay, Matchers. Por acá, Roger Sánchez, detrás del micrófono, conecto contigo de 6 a 11 de la mañana. Y yo sé que están atentos todos los introvertidos, Matchers. Puede que tú seas muy social con, no sé, con gente que tal vez es muy cercana, pero a la hora de hacer nuevos amigos es bastante complejo. Por ejemplo, si quieres hacer nuevos amigos, muchas veces funciona mejor el cambiar el enfoque de caer bien a conocer personas con curiosidad. ¿A qué me refiero con esto? Cheque ese dato. Conviértete en un habitual. Ve con frecuencia, por ejemplo, al mismo gimnasio, a la misma cafetería, alguna clase o algún parque, y la familiaridad hace que las conversaciones surjan de forma más natural. Como por ejemplo, con los vecinos, ¿no? Seguido los ves cuando vas a sacar la basura y de que al principio no los saludas, después un buenos días, después un cómo le va, vecino, después oiga, vecino, fíjese qué, y comienzan las pláticas. El otro punto, puedes tú tener la iniciativa. Sé quién da el primer paso. Puedes hacer un comentario de lugar o una pregunta sencilla. Eso puede hacer que rompas el hielo. De hecho, muchas personas también prefieren hacer amigos, pero esperan a que alguien más lo inicie. Así que tenlo en cuenta. Y el otro punto, Matchers, es de que comparte un poco de ti. Ábrete un poquito. Hablar de alguna anécdota o algún interés personal que tienes, invita a que la otra persona también quiera hacerlo. ¿Por qué no te atreves el día de hoy? ¿Por qué no te atreves el día de hoy a hablarle a algún extraño? Como normal, de que, ¿qué onda? ¿Cómo estás? O buenos días, oye, ¿me regalas tu hora? O darle un cumplido. ¿Qué bonito reloj tienes? Me gustan mucho tus lentes. Algo parecido. Créeme que te puede funcionar. Seguimos con música. Esta canción es de Stephen Sánchez. All Teen and Fanjo es la canción 179, sonando en el Match Morning de Match 89.5 más pop. Conéctate.

0: Escuchas el Match Morning de Match 89.5 más pop. Conéctate. Esta canción es de Taylor Swift. Se llama The Fear of Ophelia. Más adelante, Matchers, a las 10:50 minutos, que ya va a ser la última dinámica para que puedas participar para llevarte tu bocina inteligente en este verano Match. Soy Roger Sánchez del Match Morning de Match 89.5 más pop. Conéctate.
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Escuchas el Match Morning de Match 89.5 Más Pop. Conéctate con el Match Morning y Justin Bieber. La canción se llama Somebody to Love. Una de las mejores eras de Justin Bieber, Matchers, a mi parecer. ¿Ustedes qué opinan? ¿Sabían que rompió récords en su regreso en el mes de abril a los escenarios en el Festival Coachella? Sacó un nuevo álbum gracias a esa transmisión en vivo y bueno, Matchers, ahora se presentó en la final del campeonato de balompié, también siendo una completa locura. Justin Bieber es uno de los artistas que, te lo prometo, pisa un escenario y se vuelve viral, Matchers. Va a llenar estadios sí o sí, porque Justin Bieber ahora ya vive en los corazones de muchos de nosotros. Por acá, Roger Sánchez, detrás del micrófono, conecto contigo de 6 a 11 de la mañana. Y yo sé, Matchers, que estás esperando la dinámica, porque es momento de que mandes tu nota de voz con tu nombre y tu número de teléfono para que te lleves una bocina inteligente, ¿ok? Estamos disfrutando el verano, Match. Disfruten sus vacaciones. Estamos ya en los últimos días del mes de julio. Se termina agosto y de regreso a la escuela. ¿Van a estar listos? Pues bueno, con la bocina inteligente vas a poder despertarte, poner alarmas, programar obviamente para escucharnos todos los días. Entonces, recuerda, en el botón rojo en nuestra aplicación oficial y gratuita iHeartRadio, en el TalkBack lo dejas presionado, me dices tu nombre, tu número de teléfono, y así de sencillo mañana puedes ser uno de los afortunados ganadores que voy a nombrar al finalizar el Match Morning. Me despido, Matchers, agradeciéndoles a todos y cada uno de ustedes por haber conectado conmigo desde temprano. Nos escuchamos el día de mañana, viernes en Match, último día del mes de julio, el inicio de la gira Together Together de Harry Styles, y voy a regresar con más sorpresas y promociones para todos ustedes. Match Radio HQ, Roger Sánchez 1 es mi cuenta de Instagram, y quédate con esta frase: nunca sabes cuándo es la última vez de algo, así que disfrútenlo. Los quiero mucho, pásenla chido. Los voy a dejar con esto de Sarah Larson. Es la canción número 182, Midnight Sun, sonando arriba del escenario del Match Morning de Match 89.5. Más pop, conéctate, cambie fuera. Adiós.

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2: Hello, hello, escuchas Match 89.5 Más Pop, conéctate. Yo soy Karen Morales, juntos hasta las 3 de la tarde, bienvenidos a una nueva programación. Ya es jueves, jueves pozolero, jueves de casi viernes, jueves de gozar, jueves de casi decirle adiós al mes de julio. ¿Cómo están todos, Matchers? ¿Qué dice el solecito, el calorcito en Puerto Vallarta y sus alrededores? Saludos a las escuderías, Uber, Didi, InDrive, sitios de taxis, negocios. Tú que me estás escuchando desde tu auto, en la ofi, en la recepción y en iHeartRadio, nuestra aplicación gratis, descárgala. ¿Están listos? Sube todo el volumen porque ya estás escuchando.

Escuchas Match 89.5 más Pop, conéctate, 11.11 Matchers, ella es Madonna, I'm up, Matchers, y es que para lograr esta gran canción, Madonna tuvo que pedir la autorización personalmente para usar un sample de ABBA, y así que ellos le dijeron, solamente porque eres tú, y fue así como lo logró. Yo soy Karen Morales, te acompaño hasta las 3 de la tarde, es el momento de conectarnos con una gran canción, Matchers, que sin duda cuando se lanzó, a todo el mundo paralizó. Ay, hasta rimó. Fue en el 2012 cuando Justin Bieber junto a Nicki Minaj pues juntaron el electropop y nos dieron una gran rola y aparte de un video musical que fue All Fire. Esto se llama Beauty and a Beat. La canción 189 en Match 89.5 más Pop. ¡Conéctate!

0: Match 89.5 más pop, conéctate. The Weeknd, Blinding Lights, la canción 190 del día. Matchers, era noviembre 2019 cuando The Weeknd lanzó esta canción que no solamente revivió el synthwave de los años 80, sino que también reescribió la historia de las listas musicales, porque esta canción se convirtió en la primera en mantenerse durante todo un año en el top 10 del Billboard Hot 100, que acumuló más de 4 mil millones de reproducciones. Ustedes se recordarán que incluso esta fue la canción de la pandemia en el 2020 que todos hacían el trend. Ahorita estuviéramos millones si no nos hubiera dado pena grabar los TikToks, Matchers. Pero aquí andamos, con una vida sana y feliz. Yo soy Karen Morales, con ustedes hasta las 3 de la tarde. Sigues disfrutando de Match 89.5 más pop. Conéctate.
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Estás en Match 89.5 más Pop. Conéctate. Calvin Harris y Dua Lipa, One Kiss. Matchers, era el año 2018 cuando estos dos revivieron la escena del house de los 90s. Además de que se mantuvieron 8 semanas consecutivas en el puesto número 1 y se llevaron el premio al Brit Award a Mejor Sencillo. Yo soy Karen Morales, te acompaño hasta las 3 de la tarde en este grandioso jueves de pozole. Y todo por el pozole. Y Matchers, es el momento de conectarnos con una de las mejores voces de Londres. Te hablo de Olivia Dean. Esto se llama So Easy to Fall in Love. La canción 192 sonando en Match 89.5 más Pop. Conéctate.

Escuchas Match 89.5 más Pop. Conéctate, Pink. Esto se llama Get the Power Started. Matchers, tenemos una gran exclusiva para todos ustedes. Yo soy Karen Morales, juntos hasta las 3 de la tarde. 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Mientras tú te estás registrando, conectemos con Justin Bieber y Daniel César. Esto se llama Peaches, la canción 194 del día en Match 89.5 más Pop. Conéctate.

0: Estás en Match 89.5 más Pop. Conéctate, ya es Lady Gaga. Esto se llama Paparazzi, la canción 195 del día, Matchers. ¿Quién diría que esta canción en el 2009 se convirtió en todo un éxito? Además de que el video oficial ya está catalogado como un cortometraje cinematográfico, con nominaciones a 5 premios MTV y que además posicionó a Lady Gaga en la historia del pop. Yo soy Karen Morales, te acompaño hasta las 3 de la tarde. Estás en Match 89.5 más Pop. Conéctate.
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Escuchas Match 89.5 más Pop, conéctate, algo de Elliot, esto se llama It's Me, Matchers, el K-Pop a todo lo que da sonando en la cabina Match. Y es que este fenómeno global del K-Pop rompe récords porque se convirtió en el primer grupo de su categoría en entrar el Billboard Hot 100 con este sencillo debut, que además pues tiene un gran ritmo. Yo soy Karen Morales, te acompaño hasta las 3 de la tarde. ¿Qué andas haciendo, Matcher? Platica conmigo a través de nuestro Instagram, @matchradiohq, y a mí en mi Facebook y TikTok, me encuentras como ¿Qué Onda con Karen? Y es el momento de conectar con una canción que no sale de nuestra cabeza. Es del 2001 y es un clásico absoluto de Kylie Minogue, Can't Get You Out of My Head. La canción 197 del día en Match 89.5 Más Pop, conéctate.

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2: Hello, hello, escuchas Match 89.5 Más Pop, conéctate, son las 12 del día, Matchers, yo soy Karen Morales, juntos hasta las 3 de la tarde, bienvenidos a una hora más, tendremos muy buena música, la información de sus artistas Match, vámonos con el pase de lista, mis escuderías, Uber, Didi, InDrive, sitios de taxis, negocios, tú que vas en tu auto, tiendas de abarrotes y obviamente a todos aquellos que nos escuchan en la aplicación de iHeartRadio, descárgala, es gratis para que estés conectadísimo. Sube el volumen porque estás escuchando

Escuchas Match 89.5 más Pop. Conéctate. Algo de Kings of Leon. Esto se llama Sex on Fire. Matchers, una gran canción que sin duda, no sé, nos llena de mucha energía, ¿no creen? Y es que cuando esta canción se estrenó en el 2008, no solamente ganaron el Grammy a Mejor Interpretación de Rock, sino que también transformaron su sonido de este nicho sureño que tenían y lo convirtieron en un himno en todo el mundo. Yo soy Karen Morales, te acompaño hasta las 3 de la tarde en este grandioso jueves. ¿Qué andas haciendo, Matcher? Mándame un mensaje de voz a través del Toback en la aplicación de iHeartRadio. Descárgala, es gratis para que estés conectadísimo. Vas a ver un micrófono color rojo. Le presionas y tienes 30 segundos para contarme todo lo que tú quieras. Y ahora vámonos con una nueva ola indie, porque este productor y compositor de Nueva York nos da una de sus canciones más virales, pero que también nos recuerda y nos hace plantearnos esa pregunta de cómo alguien te puede decir que te ama y al otro día decirte, híjole, lo siento, que mejor no. Cada quien por su lado y si se puede, como amigos. Él es Somber, esto se llama Back to Friends, la canción 204 del día en Match 89.5 más Pop. Conéctate.

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1: Estás en Metro 89.5 Más Pop. Conéctate, les Benson Boone. Beautiful Things, Metro. La canción 205 del día. Y es que, ¿sabías que Benson Boone lo descubrió Dan Reynolds? Sí, el de Imagine Dragons. Y es que Benson Boone en el 2024 logró uno de los ascensos más rápidos en la historia del pop recientemente. Y es que esta canción no solamente superó los 1,000 millones de reproducciones en tiempo récord, sino que además se posicionó como la canción más escuchada a nivel mundial en lo que fue de ese año. Así que, ¿quién diría que esta canción que nos lleva por una balada y después por una explosión de rock se iba a convertir en nuestras favoritas, que incluso hasta ya la utilizan en las películas, Matchers? Yo soy Karen Morales, juntos hasta las 3 de la tarde. Sigues disfrutando de Match 89.5 Más Pop, conéctate.
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Escuchas Match 89.5 más Pop, conéctate, les Socier. Esto se llama Take Me to Church. ¿Sabían, Matchers, que esta canción originalmente se grabó en la casa de sus padres en Irlanda? Y además, esta canción le valió una nominación al Grammy a Canción del Año por esta crítica social y además una profunda fusión de gospel y blues. Yo soy Karen Morales, te acompaño hasta las 3 de la tarde, son las 12:23, Matchers, en este jueves, ya casi despidiendo el mes de julio. Y yo creo que muchos siguen de vacaciones, ¡qué a gusto! A disfrutar de la buena vida y de la buena música. Ahora suena algo de Tame Impala. Esto se llama Drácula. Esta es la canción 207 del día, sonando en el verano de Match 89.5 más Pop. ¡Conéctate!

Match 89.5 más Pop, conéctate, algo de One Republic, esto se llama Counting Stars. Matchers, ya estamos a nada, a horas de que sea el Together Together Tour de Harry Styles en la Ciudad de México. Yo soy Karen Morales, te acompaño hasta las 3 de la tarde. ¿Y qué creen? 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No, hombre, me desmayo. Mientras tú te registras, conectemos con Justin Bieber. Esto se llama Daisies. Esta es la canción 209 del día en Match 89.5 más Pop. Conéctate.

0: Estás en Match 89.5 más pop. Conéctate, Maroon 5. Esto se llama Don't Wanna Know Matters. La canción número 210 del día. Y sabían que esta canción se estrenó en el 2016. Donde incluso, pues, también ahí reclutaron a Kendrick Lamar para unirse a esta canción. ¿Te imaginas? Y es que aquí marcaron una transición hacia el Tropical House. Y en el video oficial, pues, es una parodia a la fiebre de aquel entonces el juego de Pokémon Go. Donde los integrantes van disfrazados de criaturas perseguidas por los fans. Y este video acumuló cientos de millones de reproducciones en cuestión de 2 semanas. Yo soy Karen Morales, te acompaño hasta las 3 de la tarde. Estás en Match 89.5 más pop. Conéctate.
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Escuchas Match 89.5 más pop, conéctate. Ella es Olivia Rodrigo, esto se llama Stupid Sound Matchers, que esta, pues nuestra querida Olivia nos marca con unas grandes experiencias del amor que tú dices, órale, sí que le han roto y sí que ha experimentado esto de los corazones rotos y el amor. Pero así es esto, todos vamos a pasar en algún punto de nuestra vida por eso, Matchers. Pero también depende de nosotros qué vamos a hacer después de eso. Y vaya que nuestra querida Olivia lo convirtió en un gran álbum. Yo soy Karen Morales, te acompaño hasta las 3 de la tarde. Y es el momento de conectar con otra gran artista, Match, que sin duda nos habla acerca del apego emocional. Esto se llama Birds of a Feather. Esta es la rola número 212 del día en Match 89.5 más pop. Conéctate.

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2: Hello, hello, escuchas Match 89.5 Más Pop, conéctate, es la 1:00 p.m, Matcher, yo soy Karen Morales, juntos hasta las 3. Bienvenidos a una hora más de programación. ¿Qué dicen? ¿Qué cuentan? ¿Qué andan haciendo, Matchers? Excelente tarde para todos, saludos a las escuderías, Uber, Didi, InDrive, sitios de taxis, tú que me escuchas en tu auto, en el negocio, ahí en la chambin, en la oficina, en el consultorio, en la recepción y obvio en la aplicación de iHeartRadio. Descárgala, es gratis para que estemos conectadísimos. Estás en...

89.5 más pop, conéctate. Eminem y Rihanna, The Monster Mattress, un éxito del 2013, donde esta canción reunió a Eminem y Rihanna, donde lograron su primer lugar en el Billboard Hot 100 y además se llevaron el Grammy a Mejor Colaboración de Rap. Yo soy Karen Morales, te acompaño hasta las 3 de la tarde. Saludos a todos los que ya andan conectadísimos, Matchers. ¿Qué dicen? ¿Qué cuenten? ¿Qué cuentan? Platícamelo todo a través de nuestro Instagram, @matchradiohq. Y a mí en mi Facebook y TikTok me encuentras como ¿Qué onda con Karen? Tomen agüita, pónganse bloqueador y por la sombrita. Ahora conectemos con Bruno Mars. Esto se llama I Just Might. Esta es la canción 219 del día en Match 89.5 más pop. Conéctate.

0: Escuchas Match 89.5 más Pop, conéctate, Martin Solveig. Esto se llama Hello, la canción 221 del día, Matchers. Y es que este grandioso Martin Solveig convirtió esta canción en uno de los himnos del dance del 2010. Pero además, él fusionó sus pasiones, la música y el tenis. Porque sí, en el video oficial aparecen tenistas profesionales como Novak y Gael. Así que, Matchers, ¿quién dice que no puedes juntar tus dos pasiones en un proyecto? Yo soy Karen Morales, te acompaño hasta las 3 de la tarde en Match 89.5 más Pop. ¡Conéctate!
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Match 89.5 más Pop, conéctate, algo de Temper City, esto se llama Self Aware Matters, y es que esta gran canción pues nos da con unos vibes de un diseño para todos aquellos que les encanta los sonidos envolventes, pero también sabían que Temper City no tiene pues más canciones, esta es su única rola y así decidieron aventurarse a una gira. Yo soy Karen Morales, te acompaño hasta las 3 de la tarde, Matchers, y es el momento de conectarnos con una canción del 2014 que un joven noruego revolucionó la industria marcando el nacimiento del Tropical House. Esto es Kygo, Firestone. Esa es la canción número 223. Yo soy Karen Morales, contigo hasta las 3 en Match 89.5 más Pop. Conéctate.

Nacho 89.5 más Pop. Conéctate, Sabrina Carpenter. Esto se llama Please, Please, Please. Matchers, tenemos una gran promoción exclusiva para todos ustedes. Yo soy Karen Morales, juntos hasta las 3 de la tarde. ¿Y sabían ustedes, Matchers, que pueden llevarse un álbum autografiado de Santos Bravos? Así es, ellos están estrenando su nuevo EP, que es su EP debut, y se llama Dual. Y si ustedes no lo sabían, pues Santos Bravos es el primer Latin Pop Group de High Latin America. 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Pues tuvimos el especial, también estuvieron en entrevista. 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Mientras tú te registras, conectemos con algo de Tattoo. Esto se llama All the Things She Says. Esta es la canción 225 del día en Match 89.5 más Pop. Conéctate.

0: Escuchas Match 89.5 más Pop, conéctate, Sarah Larson, Midnight Sun. Esta es la canción 226 del día, Matchers. ¿Y sabían ustedes que Sarah Larson tenía solamente 10 años cuando ganó en el reality show de Got Talent? Así es, Matchers, y de ahí su carrera fue para arriba. Yo soy Karen Morales, juntos hasta las 3 de la tarde. Sigues disfrutando de la buena música en el verano de Match 89.5 más Pop, conéctate.
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Estás en Match 89.5 más Pop. Conéctate desde The Weeknd. Can't Feel My Face, Matchers. Esta canción fue producida por el legendario Max Martin y que además consolidó a The Weeknd en el pop por allá del 2015, donde se llevó 2 nominaciones al Grammy y además, ¿quién diría que muchos estaban comparando su forma de baile con la de Michael Jackson? Yo soy Karen Morales, te acompaño hasta las 3 de la tarde, Matchers. Sigan conectados porque en minutos comienza la hora de música continua. Mientras, escuchemos a Justin Bieber. Esto se llama Yummy, la canción número 228 del día en Match 89.5 más pop.

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5: Hello, hello, escuchas Match 89.5 más pop, conéctate. Yo soy Karen Morales, te acompaño hasta las 3 de la tarde. Bienvenidos a la hora de música continua, sin cortes comerciales y sin parar. Buen provecho para todos, Matchers. ¿Qué van a comer? ¿Cuál es el menú del día? Platícamelo a través de todas nuestras redes sociales, arroba Match Radio HQ, y a mí en mi Facebook y TikTok. Me encuentras como ¿qué onda con Karen? Saludos a todas las escuderías que ya van a ir a descansar para comer, o a los que dicen ahorita andamos full, full, full. Que tengan muchos viajes. También a ti que me escuchas en la app de iHeartRadio. Sube el volumen, estás en

Escuchas Match 89.5 más Pop, conéctate, ya es Adele, esto se llama Hello Matchers. Y es que Adele regresó al mundo de la música en el 2015 con esta canción, además de que el video oficial rompió el récord del debut más visto en 24 horas, acumulando más de 27 millones de vistas en un solo día. Yo soy Karen Morales, te acompaño hasta las 3 de la tarde en esta hora de música continua, sin cortes comerciales y sin parar. ¿Qué van a comer, Matcher? Yo les digo que los jueves son de pozole, pero como que se me antojó pastita, como que atuncito, no lo sé. Ustedes díganme cuál es el menú del día, los leo en nuestro Instagram, @matchradiohq. Y a mí en mi Facebook y TikTok me encuentras como ¿qué onda con Karen? Es el momento de escuchar ahora a la señora Swift. Sí, porque ya se casó. Para mí ya es una señora. Así que es Taylor Swift, I Know It, I Know You. La canción 234 del día en Match 89.5 más Pop. Conéctate.

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Estás en Match 89.5 más pop. Conéctate. One Direction, One Way or Another Matters. Una canción del 2013 que sin duda esta canción es un clásico de Blondie. Pero entonces después One Direction sacó este cover que además con una buena causa. Así es, porque todo lo que se juntó de esta canción lo donaron hacia una causa benéfica de Comic Relief. Yo soy Karen Morales, te acompaño hasta las 3 de la tarde, Matchers. Saludos a todos los que andan conectadísimos, saludos para Andrés y también para todos aquellos que están en la aplicación de iHeartRadio. Descárgala, es gratis. Ahora suena Katy Perry con esto que se llama Hot and Cold. La rola 236 del día en la hora de música continua en Match 89.5. Más pop, conéctate.

Escuchas Match 89.5 más pop, conéctate. Google Moving to the Sun, Matchers. Y es que el DJ Google revolucionó todo el mundo con este Afro House, que además mueve esta canción pues muy rápido para que todo el mundo conecte con ella. Yo soy Karen Morales, juntos hasta las 3 de la tarde. Gracias a todos los que andan conectadísimos, son las 2:21, buen provecho, ya comieron, ¿qué andan haciendo? Las vueltas, los pendientes de la vida, que si el súper, que si los cursos de verano, lo que sea, ¿verdad? Pero eso sí, acompañados de muy buena música. Así que ahora suena The Weeknd con Daft Punk, esto se llama I Feel Coming, la rola 238 del día, sonando en Match 89.5 más pop, conéctate.

Match 89.5 más Pop, conéctate. Dua Lipa, Houdini. Con esta canción ella reclutó a Kevin Parker, el de Tame Impala, para que le ayudara en la producción y juntos lograron una fusión perfecta entre disco pop y además algunos sintetizadores psicodélicos muy característicos de Tame Impala. Yo soy Karen Morales, juntos hasta las 3 de la tarde, Matchers, en este jueves 30 de julio. No lo puedo creer que se nos fue volando este maravilloso mes, pero así pasa. Pasa el tiempo y no regresas. ¿Qué? Matchers, pero otra gran canción que suena en esta hora de música continua es Mark Ronson y Miley Cyrus. Esto se llama Nothing Breaks Like a Heart. Ellos se unieron en el 2018 y nos dieron una gran canción. Esta es la canción 240 del día en Match 89.5 más Pop. Conéctate.

Estás en Net 89.5 más Pop. Conéctate. Hugo y Solto, Jamaican Matchers. Y es que Hugo y Solto lograron la combinación perfecta porque nos ponen a bailar y sobre todo que esta canción domina las listas de reproducción de la música electrónica a nivel mundial. Y obviamente Jamaican se convirtió en la canción del verano. Obviamente la estás escuchando aquí en el Verano Match, así que hay que ponernos a bailar. Se arma el plan para la playa, casi fin de semana. Amistades sinceras con alberca, no lo sé. Yo soy Karen Morales, contigo hasta las 3 de la tarde, Matchers, pero ahora de este Salam Eipan. Nos vamos con una canción que sin duda es un tributo para una gran película y que además superó los 6 mil millones de reproducciones. Te hablo de Wiz Khalifa y Charlie Puth, esto se llama See You Again. 242 canciones sonando en Match 89.5 más Pop, conéctate.

Match 89.5 más pop, conéctate, Justin Bieber, Speed Demon, Matchers. Grandes exclusivas tenemos para todos ustedes. Yo soy Karen Morales, los acompaño hasta las 3 de la tarde. 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Que por cierto, vayan a nuestro Instagram, @matchradiohq, porque acabamos de subir un video que está padrísimo haciendo referencia a Enrique Stilos, muy versión mexa, Matchers. Por ahí vayan y comentenlo, digan de que, hey, sí, ya lo escuché, me mandó Karen Morales y van a tener sorpresas. O quizá sí, o quizá no. Ahora conectemos con la rola número 244 del día de Joe. Esto se llama End of Beginning y lo escuchas en Match 89.5 más pop. Conéctate.

0: Match 89.5 más Pop, conéctate. Joe, esto se llama End of Beginning, la canción 244 del día. Matchers, ¿qué creen? Ha llegado el momento de despedirnos. Muchísimas gracias por permitirme acompañarte en este grandioso jueves pozolero. Espero que te la hayas pasado muy bien. Y sigue conectado porque aquí la buena música no para. En minutos llegará Shanti para acompañarte en tus tardes. Y mañana, viernes en Match, regreso contigo a partir de las 11 de la mañana hasta las 3 de la tarde. Si tú y la vida me lo permiten, recuerda seguirnos en nuestras redes sociales. Nos encuentras como @matchradiohq en Instagram. Y a mí en mi Facebook y TikTok me encuentras como Que Onda con Karen. Así que, Matchers, que tengan un excelente jueves y una feliz vida. Yo soy Karen Morales y escuchas Match 89.5 más Pop. Conéctate. Bye, bye.
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2: Hello, hello, Matters. ¿Cómo están? Bienvenidos a Match 89.5 Más Pop Conéctate. Y en este momento inauguramos el jueves oficialmente fin de semana. A darle, Matters, porque ya estamos cenando de terminar la semana, el mes. Bueno, está buenísimo este asunto. El calor también está todo lo que da, pero bueno, estamos en pleno verano, Match, así que hay que disfrutar. Ya sabes que yo soy tu fiel compañera Shanti Gómez hasta las 7 de la tarde. Si vienes en tu auto, hay un poco de tráfico ahí en Bahía de Banderas, también a través de mis escuderías o en iHeartRadio. Conectadísimos. ¡Mua! Beso y apapacho. Bienvenido. Sube el volumen.

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Escuchas Match 89.5 más Pop, conéctate Lady Gaga con Born This Way, el himno a la aceptación Matchers lanzado por allá en 2011, una gran rola. Espero que estés teniendo un excelente jueves y pues mi baby Bruno Mars despidió Londres ya de su tour. Ashanti Gómez contigo hasta las 7 de la tarde y es que él fue agregando fechas hasta lograr las 6 fechas dentro del Wembley, es uno de los estadios más icónicos y grandes de Londres y además él regresó después de casi una década, tuvo grandes récords aquí de venta y además momentos icónicos como que Michael Jordan lo visitó, también estuvo ahí comiendo jamón en el escenario e incluso se vistió de nada más y nada menos que de Harry Potter. El 28 de julio terminó esto y ahora se dirige a Estados Unidos el 22 de agosto a Pittsburgh con su Romantic Tour. Este es su segundo sencillo lanzado en febrero, 245 rolas, Risk It All de mi baby Bruno Mars. En Match 89.5 más Pop, conéctate.

0: Escuchas Match 89.5 más Pop, conéctate las Huntrix con Golden. 20 semanas número 1 en plataformas y listas internacionales, siendo un fenómeno global hasta la fecha. Match River se tiene grande, está por estrenar álbum y se filtraron algunas rolas. ¿Qué? Todos los detalles a las 3 con 17 minutos. Conectadísimos, obviamente, en Match 89.5 más Pop, conéctate.
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1: Escuchas Magic 95.5 Miles Pop conéctate así con Chandelier de su sexto álbum de estudio Thousand Forms of Fear. Qué gran rola, por cierto. Y Matchers, pues Ariana Grande está por estrenar álbum y pudiera ser que se le haya infiltrado algunas rolitas por ahí. Yo soy Shanti Gómez, contigo hasta las 7 de la tarde. Y es que Ariana Grande presentó justamente una demanda en California por haber, porque hay personas ahí hackeándole su cuenta desde el 2023 y estar rotando material privado entre canciones inéditas, grabaciones detrás de cámaras, muchas cosas que andan por ahí. Dijo que tan solo en 2023 se filtraron 45 rolitas inéditas. Y este año, con su nuevo álbum Petal, pues hay rumores de que también hubo algunas filtraciones. Pero bueno, de eso todavía no estamos muy seguros, aunque hay rumores de que sí. Lo que sí viene es que ella está por lanzar su octavo álbum de estudio llamado Petal, que llega mañana 31 de julio y además con un video oficial llamado igual, Petal. Ya les estaré platicando los detalles, muy pendientes. Mientras, 248 rolas, el primer sencillo de este álbum, Hey That I Met You Love Me, en Match 89.5 Más Pop, conéctate.

Escuchas Match 89.5 más pop. Conéctate a Google Dolls con Iris, que además harán su gran debut en el iHeartRadio Music Festival 18 y 19 de septiembre por toda la cadena Match FM, así que muy conectados. 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Ashanti Gómez contigo hasta las 7 de la tarde. 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Tienes toda la semana, bueno, lo que resta de la semana, porque ya mañana viernes en Match daremos los ganadores, así que estamos a nada de dar los últimos ganadores. Tú puedes, mucha suerte y quiero verte acá entre los winners. 250 rolas, llega Billie Eilish con Wildflower. ¡Qué gran rola! Y obviamente la escuchas en Match 89.5 más pop. Conéctate.

0: 89.5 más pop. Conéctate, Mills, con Pricing Metric actualmente con su Wow Signal Tour en Estados Unidos. De hecho, precisamente hoy en Georgia. ¡Qué gran rola! Y ya viene la primera gira de Elite. Te cuento quiénes son y todos los detalles a las 3:45 minutos. Conectadísimos en Match 89.5 más pop. Conéctate.
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escuchas Match 89.5 más Pop, conéctate Nature y Lit con It's Me. Con esta rola me dan ganas de entrenar el workout a todo lo que va. Que por cierto, Ilit, ¿qué onda con ellas? Y además están en su primer tour. Ashanti Gómez contigo hasta las 7 de la tarde. Ilit es un grupo femenino de K-Pop Mature, 5 integrantes formado obviamente por un gran programa llamado Are You The Next, que era un grupo de talentos en el cual ellas salieron gloriosas, con actualmente 4 mini álbumes, de los cuales ya varias rolitas están presentando en su primera mini gira llamado Press Start. Básicamente comenzaron desde este mes y hasta septiembre únicamente en Corea del Sur, Japón y Hong Kong. Todo esto presentando este nuevo estilo que próximamente esperamos tener algún día en México. Seguimos conectando con lo mejor de la música. Llega Sabrina Carpenter con Man Child, que además se convirtió en su debut número uno en toda su carrera. No, el número dos. La escuchas en Match 89.5 más Pop. Conéctate.

0: Match 89.5 más Pop. Conéctate tú, Ali y Sean Paul con No Lie. Con esta rola despedimos la hora, pero te cuento que Dominic Fick está por llegar a Estados Unidos. Todos los detalles a las 4:06 en Match 89.5 más Pop. Conéctate.
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0: Hello, hello, Matchers. ¿Cómo están? Bienvenidos a una hora más en Match 89.5 más Pop. Conéctate, jueves oficialmente, fin de semana. Ya son las 4 de la tarde con un minuto. Cuéntame qué estás haciendo por allá afuera a través de nuestras redes sociales, obviamente. @MatchRadioHQ. Y a mí me encuentras como Shanti-GómezZ. Seguramente ya nos sigues, así que de este lado te leo. Cuéntame qué rollo por allá afuera y yo te acompaño con lo mejor de la música y de la good vibe. A ti en tu auto, a mis fieles escuderías y en iHeartRadio. Besos y apapachos.
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89.5 más pop. Conéctate, mi baby Bruno Mars con Treasure, que además esta gran rola duró 24 semanas dentro del top 5 de Billboard Hot 100. Una gran rolota. Melchers, la gira de Dominic Fick está por llegar a Estados Unidos. Ashanti Gómez, tu fiel compañera, hasta las 7 de la tarde. Y es que este gran cantante Dominic Fick regresó ya con su gran tour de Comedy, Tragedy, Parody. Y la hora está en su cuarta etapa. La verdad, además, esta es su cuarta gira como artista y está ligada a su mixtape llamado Rocket, lanzado en 2025, que comenzó en Australia en diciembre del año pasado y ahora viene por su parte norteamericana, que arranca el 15 de agosto, exactamente en 16 días, y contará aproximadamente con 22 shows que van a terminar en septiembre en Los Ángeles, y también formando parte de ciertos conciertos de Tame Impala. 260 canciones llega Dominic Fick con Baby Doll en Match 89.5 más pop. Conéctate.

0: escucha Snap 89.5 más Pop Gonna de Britney Spears con Oops, I Did It Again. Y obviamente fue idea de la gran Britney. Todo el concepto del video yendo a Marte y este traje de látex rojo, obviamente se lo debemos a ella. Icónico, Madras. Happy Doll Series está por lanzar nuevo álbum. Te cuento todos los detalles a las 4:21. Obviamente conectados conmigo, Ashanti Gómez, hasta las 7 de la tarde en Match 89.5 más Pop. Conéctate.
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Seguimos conectando con lo mejor de la música, llega Lady Gaga con Telephone, que además... Esta rola fue escrita para Britney Spears e incluso la grabó, pero al productor no le terminó de convencer y terminó en manos de Lady Gaga y Beyoncé. La escuchas en Match 89.5 más Pop, conéctate.

0: escuchas Match 89.5, más pop conectado y Match or Harry Styles con Acid Wash. 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Quien también ya está por llegar a Ciudad de México, bueno, regresa, es Sam Smith. Te cuento todos los detalles a las 4:50 minutos. Conectadísimos en Match 89.5, más pop, conéctate.
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Escuchen Smash 89.5 más Pop Connected de mi ex Justin Bieber con Baby. Mi era believer está emocionada y enamorada otra vez. Major, este icónico video se grabó en el Lucky Strike Lanes, que es un popular lugar de una popular bolera en Los Ángeles, que además se llenó de todos los fans que querían ir al mismo lugar. Hasta yo quiero ir. Major, Sam Smith regresa a la Ciudad de México. Ashanti Gómez contigo hasta las 7 de la tarde. 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Yo quiero estar allá con ustedes porque amo a Sam Smith. 271 rolas. Stay with me. La escuchas en Match 89.5 más Pop. Conéctate.

0: Es Match 89.5 más Pop Connect de Beyoncé con Single Ladies. Con esta rola despedimos la hora, Mature. Pero tranqui, yo te cuento que Aaron Smith sigue posicionando una canción todo a las 5.7 minutos. Conectadísimos en Match 89.5 más Pop. Conéctate.
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0: Match. Hola Matchers, ¿cómo están? Bienvenidos a una hora más en Match 89.5 más Pop. Conéctate, 5 de la tarde con 3 minutos. ¿Qué estás haciendo por allá afuera? Por cierto, está el calorón a todo lo que da, pero cuéntame qué te encuentras haciendo. ¿Estás en tu chamba, comiendo en el gym, en tu auto, todo? Cuéntamelo a través de nuestras redes sociales, @matchradiohq. Y en mi Instagram me encuentras como Ashanti-Gómez-Z. Ponte cómodo que me quedo contigo, Ashanti Gómez, hasta las 7 de la tarde. A mis escuderías en iHeartRadio y en tu auto, ¡mua! Bienvenido, sube el volumen.

0: Jueves oficialmente, fin de semana en Metro 89.5 Mouse Pop. Conéctate, Metro. Aaron Smith con Dancing, que además él sigue promoviendo más bien esta rola, explotándola todo lo que da. Ayanti Gómez contigo hasta las 7 de la tarde. Y es que sabemos que Aaron Smith es un DJ muy común en la escena del house y dance, que además ha retomado fuerzas con esta rola que estamos escuchando, Dancing, porque pues esta rola lo llevó al éxito en 2004, pero después tuvo un resurgimiento en 2014 con el remix de Chrono, y ahora él sigue lanzando nuevas versiones de esta canción. De hecho, apenas el 13 de julio lanzó una gran versión estándar, reinterpretación, y volvió a posicionarla bastante bien. Además de que tiene nuevos éxitos también que han seguido marcando su carrera. Así que Mature, pues qué buena manera de explotar una gran rola y darle todo el boom. 275 rolas, eso le pasó a Alex Warren con esta rola, Ordinary, que además está por lanzar su segundo álbum de estudio, Wild Child. La escuchas en Match 89.5, más pop, conéctate.
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0: escuchas Match 89.5 más Pop y Conecto de Dua Lipa con Don't Start Now. Major, el bajo que se escucha en esta rola no es una persona, sino está programado por una computadora que además está inspirado en el legendario bajista Bernard Edwards de la icónica banda de los 70s Chic. Todo esto para asimilar este estilo de los años 70s y creo que lo logró bastante bien. Que por cierto, Major's Black Eyed Peas anuncia una etapa en Latinoamérica de su gran tour. Todos los detalles a las 5:20 minutos en Match 89.5 más Pop. Conéctate.
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escuchas Match 89.5 más Pop, conéctate, Black Peas, Come Pump It, Metro, qué gran rola, que además ellos están en plena actividad de festival y tour. Ashanti Gómez contigo hasta las 7 de la tarde, siguen súper activos con su Summer Tour 2026, y es que junio y julio estuvieron realizando muchas presentaciones y festivales en Europa, incluyendo festivales grandes. La verdad es que también anunciaron una gran etapa ahora en Latinoamérica, presentándose en septiembre. Van a estar en Perú, Argentina y Brasil con el Río, Festival Río, que además Rock in Rio, que es uno de los más grandes y que ellos llevan casi 14 años sin presentarse por ahí. Melchor, a pesar de que esta rola que estamos escuchando de Tame Impala, Drácula, es sobre perseguir la noche, al contrario de esto, Kevin Parker en el video va siguiendo la luz del día todo el tiempo, o algo muy contradictorio y que además quedó bastante bien para la rola. 277 rolas, la escuchas en Match 89.5 más Pop, conéctate.

Escuchas Match 89.5 más Pop con Nectar de Matcher con Brianna, Love on the Brain. Qué gran rola que además tardó 18 semanas en entrar al top 10 de Billboard 100, pero lo logró al final. 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Vámonos con la rola 277. Llega Miley Cyrus con Flowers, obviamente en Match 89.5 más Pop. Conéctate.

0: fin de semana en Match 89.5 más pop. Conéctate con Mojo, la gran rola Lady, que además que creen, la cadena de MTV pues prohibió, o más bien editó el video original porque tenía la señal ahí mala con el dedo y dijeron, esto no es prudente para la época y la televisión. Así que lo quitaron, pero pues bueno, editado lo subieron y fue todo un éxito. Como el iHeart Radio Music Festival que está por llegar, Match, sobre todos los detalles a las 5:45. Conectadísimos en Match 89.5, más pop, conéctate.
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89.5 más pop y conéctate con Sara Larson, Midnight Sun, de su quinto álbum de estudio, que además lo va a presentar en el iHeartRadio Music Festival. Ashanti Gómez contigo hasta las 7 de la tarde. 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Agéndalo, Match, porque estaremos transmitiendo por toda la cadena Match FM y a través de iHeartRadio desde Las Vegas. Tus artistas favoritos cantando en vivo en un solo lugar y tú vas a poder escucharlo mientras haces lo que tú quieras. Ya te la sabes. Y obviamente, además de Sara Larson, vamos a tener grandes artistas como Muse, Benson Boone, Goo Goo Dolls, BTS, Cardi B, Las Huntrix y muchos artistas Match. Conectadísimos en nuestra página oficial @matchradiohq para que no te pierdas de ningún detalle. Sabrina Carpenter llega con la rola 281, esto es Espresso. Ella ha estado como presentadora en este festival dos veces. Ahora la escuchas en Match 89.5 más pop. Conéctate.

0: Escuchas Match 89.5 Mouse Pop Conéctate, mi baby Bruno Mars con When I Was Your Man. Ay, Mature, hay que portarnos bien para que luego no andemos cantando esta rola de que, pues ya, ya no estás conmigo. Así que nada de eso, pero con esta rolita despedimos la hora. Pero yo todavía conecto contigo hasta las 7 de la tarde y te cuento cómo ganarte un álbum autografiado de Santos Bravos. Todos los detalles a las 6:06 en Match 89.5 Más Pop. Conéctate.
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3: Hello, hello, Matchers. Oli, oli, ¿cómo están? Bienvenidos a la hora de música continua, sin cortes comerciales y sin parar. Lo mejor de la música y de la good vibe están aquí y en este último bloque en el que yo, Ashanti Gómez, te voy a acompañar. Y tú también a mí, así que disfruta, ponte cómodo y sube el volumen en la mejor estación, ya te la sabes. Así que si tú estás escuchando desde algún negocio a mis escuderías 5 estrellas en tu auto a través de iHeartRadio y en todos lados, conectadísimo, sube el volumen y ponte cómodo en este último bloque. ¡Mua! Besos y apapachos para ti.